0: Tu as trouvé un poème de Jorge Leonidas Escudero?
1: Oui.
0: Tu pourrais le lire pour nous en espagnol et puis je pourrais tenter sa traduction en français qui va être mauvaise, mais au moins ça donnera le sens à nos auditeurs et auditrices.
1: Il était un poète argentin, chercheur d'or et joueur. ¿Qué pasó? Manera de quererte, piedra pelada, digo, hasta perdérseme la vista, en azules oeste, cerros lagartos donde subí para en sus crestas verme como nunca. Esto me abunda en quererlo decir, desde que estuve encaramado en pórfidos estuve, y en cuanta roca sin motivo otro que verme ahí. Y en cierta vez recuerdo una escalada que terminó en adoración. No sé, no supe bien o qué, o eso inexplicable, cuando llegué a una altura donde cielos y cumbres me abrazaron, caí de rodillas y lloré.